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0: Hay una historia de un tipo que se pasaba en esa con perros por ahí. Ah. Y cogió un hongo que se le fue la boca entera.
1: Exagerado. Bueno, exagerado. ¿Sabrá de dónde me dio la boca el infeliz? Diciendo la esposa, mami, esto fue el perro.
0: Eso fue lo que trascendió.
1: Esto fue el perro. Y sabrá de dónde metió el hocico.
2: Me pasa por estar besando perros ajenos.
1: No lo sé. Mira, canté.
0: A la verdad. Besando a mi perro.
1: Ahí está. ¿Y cómo se llama ese perro? Boyuku. Boyuku.
2: Ah, Boyuku.
3: Y cariñoso que es Boyuku.
1: Bueno, tú sabes, no venga con esa. A la verdad que hay gente bien charlatana.
3: Eso es cierto.
1: De hecho, cogí un hongo en la boca por un perro. ¿Qué clase de charlatán? ¿Qué clase de charlatán?
2: Y tú sabes lo animal noble que yo soy.
0: Ay, empecé a darle besito.
1: Y la hago
0: música.
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1: Así mismo veo yo.

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2: El informe del tránsito hasta ahora con Héctor Ortiz. No hay mayores contratiempos en el flujo vehicular. Temperatura en estos momentos 79. Noticia que está rompiendo en el día de hoy, señoras y señores.
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Seguimos la primera FM, yo soy Héctor Ortiz. Continúa preocupando sobre todo al sector comercial del país el aumento desmedido en la factura por el servicio eléctrico. La verdad que yo no sé dónde vamos a parar aquí. Cada persona que trabaja va a tener que dejarle la quincena. Muchas personas dejando la quincena a Luma. Y no parece haber un freno.

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Estamos en la primera FM, siempre lleno de toda tu música. Yo soy Héctor Ortiz. Oye, aquí en tu emisora favorita. 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Bueno, los vaqueros de Bayamón no celebraban bien cuando ya Larry Ayuso, señoras y señores, lo anunciaron oficialmente dirigente de los Capitanes de Arecibo para la próxima temporada. Se está hablando de que posiblemente hasta Walter Hodge regrese a los Capitanes.

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Otra de las industrias preocupadas por los aumentos de la factura de la luz lo es la industria del hielo. Ok, están bien preocupados con este asunto, lo que podría incrementar o va a incrementar el costo del bolso de hielo.

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1: Seguimos la primera FM, yo soy Héctor Ortiz. Continúa preocupando sobre todo al sector comercial del país el aumento desmedido en la factura por el servicio eléctrico. La verdad que yo no sé dónde va a parar aquí. Cada persona que trabaja va a tener que dejarle la quincena, como hay muchas personas dejándole quincena a Luma. Y no parece haber un freno.

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7: Que vive el Cristo y que vive el Espíritu Santo y que Dios me ayude y me bendiga en este santo día bendito. Amén.

Seguimos la primera FM. Yo soy Héctor Ortiz. Continúa preocupando sobre todo al sector comercial del país el aumento desmedido en la factura por el servicio eléctrico. De verdad que yo no sé dónde vamos a parar aquí. Cada persona que trabaja va a tener que dejarle la quincena, o hay muchas personas dejándole quincena a Luma. Y no parece haber un freno.

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Bueno, los vaqueros de Bayamón no celebraban bien cuando ya Larry Ayuso, señoras y señores, lo anunciaron oficialmente dirigente de los Capitanes de Arecibo para la próxima temporada. Se está hablando de que posiblemente hasta Walter Hutch regrese a los Capitanes.

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2: El informe del tránsito hasta ahora con Héctor Ortiz. No hay mayores contratiempos en el flujo vehicular. Temperatura en estos momentos 79. Noticia que está rompiendo en el día de hoy, señoras y señores.
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6: Oye, 1:53 Puerto Rico, lloviendo por algunos lugares de la bella Isla del Encanto, como por ejemplo Guaynabo. Y ahora

A las 2:44, Karol G sonando por la primera. 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
5: Está aquí presente 2:54 y este que le dio. Y ahora para ti más de 40 minutos de música sin comerciales que comienzan ahora por la primera.
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Contéstale, Karim. Contéstale. Honestamente, cada vez que estos dos seres graban algo juntos es un hit seguro. Kany García, Karim León. Ah, y este que está aquí coladito. DJ Spinman por la primera. ¡Ay! ¡Vamos, bailamos, bailamos! Mira, una curadita a esta hora.

Oye, y el Servicio Nacional de Meteorología en San Juan, Puerto Rico, emitió este sábado una advertencia de inundaciones para sectores de Bayamón, Guaynabo y San Juan. Esto debido a las fuertes lluvias de la zona y está vigente hasta las 4 de la tarde. De hecho, ahorita aquí en Guaynabo parecía que se iba a acabar el mundo y yo estaba corriendo por todos lados de lo que quedaba para... No, mentira, no, mira. Aquí está Yalín López por la primera. Anda, ven.

0: acompaña DJ Speedman Live y esta es la primera.
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0: Música de Ricardo Arjona junto a Gaby Moreno en tu tarde del sábado. Bueno, Camilo está de regreso en Puerto Rico con su Tour 2026. Domingo 11 de octubre en el Coliseo de Puerto Rico. Los boletos están a la venta en Tiquetera.
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Oye, regresa a Puerto Rico Pablo Alborán con su gira Global Tour, kilómetro cero, sábado 24 de octubre, 8 de la noche, Coca-Cola Music Hall. Los boletos están a la venta en Tiquetera. 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A las 4:17, aquí está Ricardo Montaner por la primera.

talento, no importa los años que pase, hay que quitarse el sombrero ante Mr. Ricardo Montaner. A las 4:20 te acompaña DJ Speedman Life y esta es la primera.

4:49, te acompaña DJ Speedman Life. La pregunta de los 64,000 chavitos, ¿lo sentiste esta madrugada? Oye, la prensa de este país se pone. Hay que aprender a comunicar responsablemente. Mira, sismo sacude zona oeste. Ya sabes de cuánto fue, ¿verdad? Vamos, bendito Dios.

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2: Ay, este muchachito. 5:54 Puerto Rico, y para ti traigo otros 40 minutos de música sin comerciales que comienzan ahora.
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Oye, hay amores y hay amores. Y yo musicalmente vivo enamorado de estos dos. El sombrero y la camisa. Kany García, Karim León. Yo soy DJ Speedman Life. Y esta es la primera.

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Te acompaña DJ Spin My Life. Aquí está Lenny Tavares.

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5: Oye, y a las 5:53 te aconsejo, mira, paragüitas en manos. La temperatura en San Juan, 85.
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Tarde del sábado junto a este quien te habla, DJ Speedman Life. Bueno, regresa a Puerto Rico Pablo Alborán con su gira Global Tour, Kilómetro Cero. Sábado 24 de octubre, 8 de la noche, Coca-Cola Music Hall. Los boletos ya están a la venta en Tiquetera. 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Te invita La Primera. Aquí está Ricardo Montaner sonando en tu tarde del sábado.

Bueno, y recuerda que escuchaste hoy, sábado 3 de octubre de 2026, desde las 2 de la tarde, a este quien te habla, DJ Speedman Live. Se acerca el Top 20 Countdown de la primera con Manolo Castro y Desiree Lauri. Hoy en la casa, Michael Stewart, como parte del elenco musical de Buenavista Social Club, también nos visita Elvis Crespo, próximo por la primera.

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2: El informe del tránsito hasta ahora con Héctor Ortiz. No hay mayores contratiempos en el flujo vehicular. Temperatura en estos momentos 79. 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
2: 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Me encantaría tenerle café a todos ustedes porque son muchos. 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
5: Muy buenas noches, Puerto Rico. Bienvenidos al Top 20 Countdown de la primera. Yo soy Manolo Castro.
6: Y yo, Desiree Lauri, dándote la bienvenida a este primer fin de semana de octubre. ¿Cómo es que ya se nos fue el año?
5: Sí, no, ya huele a lechón por ahí. En algunas navidades hay ciertas esquinas donde huele a morcilla también. Así
6: solo
5: que
6: lo que nos falta es el fresquito. ¿Dónde está? ¿Será que no va a volver?
5: Yo espero que vuelva.
6: Mira que esos calores están demasiado.
5: Yo espero que llueva. Vamos, que después que llovió un poquito y como que subieron algunos niveles.
6: Como que nos entusiasmamos y de momento.
5: Sí, ahora están bajando de nuevo los niveles.
6: Hay que tener.
5: Pero nada,
6: hay que ser conservador con el agua, gente.
5: Por favor,
6: esto no se ha acabado todavía.
5: Exactamente.
6: Bueno, y hoy tenemos a un invitado muy especial. Hacía tiempo que no nos visitaba.
5: Eso es así. Tenemos a Elvis Crespo, suavemente. Ya mismo hablamos con él aquí en el Top 20 Countdown. Pero tenemos música nueva. Tenemos noticias de todo lo que está pasando y lo que está trending en el mundo de la música, el espectáculo, el entretenimiento. ¿Y qué tú crees si empezamos?
6: Vamos a arrancar ya.
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6: Con la número 20 a cargo de Pablo Alborán.
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7: Estoy de

0: Algo de mí era Pablo Alborán aquí en el Top 20 Countdown de la primera. Y te recuerdo que el próximo sábado 24 de octubre a las 8 de la noche en el Coca-Cola Music Hall se va a estar presentando el Kilómetro Cero Global Tour de Pablo Alborán. Así que consigue tu boleto que te invita la primera.
1: Bueno, y esta semana fallecieron unas figuras muy queridas. Bueno, empecemos por Ramón Luis, alcalde de los alcaldes.
0: El exalcalde de Bayamón, el padre del actual alcalde. Que murió a los 97.
1: A los 97 años. Uh-huh. Y de verdad que lo vamos a extrañar. Y era un caballero. Sí. Y era de esos políticos que ya no existen.
0: Sí, no, definitivo.
1: De otra era.
0: Dicho, sí, de otro momento donde estaba la gente por encima de los partidos.
1: Exactamente.
0: Desgraciadamente ahora como los partidos están por encima de la gente y no la hacen.
1: Así mismo.
0: Pero no solamente eso, ¿no? El punto es que estamos hablando de Ramón Luis, pero también una influencer boricua, María Morales Tirado, mejor conocido como Mami.
1: Doña Mami.
0: Murió. Usted la
1: vio. A los 107
0: años. 107
1: años.
0: ¿Y qué hacía? ¿Qué hacía ella que la gente estaba viéndolo tanto en las redes y este tipo de cosas? Mira, ella lo que hacía era. Se levantaba por la mañana, iba con su asada y entonces se bregaba con la tierra, limpiaba.
1: Se mantenía activa.
0: Crió a toda su familia.
1: Sana, saludable.
0: Murió de 107 años. El detalle curioso que murió el mismo día de su cumpleaños. Murió exactamente cerrando básicamente el ciclo. Llegó a los 107. Ya obviamente dicen los hijos que estaba. Se notaba que obviamente ya estaba un poco más cansada que antes y todo. Pues los años no pasan en vano.
1: Bueno, y otro que también falleció a los 100 años. ¿Te acuerdas de Topollillo?
0: Claro.
1: El ratoncito.
0: A la camita.
1: Pues falleció la voz de Topollillo. Ya. A los 100 años.
0: 100 años también.
1: Pepino Matsu. Matsulo,
0: exactamente. Así que estábamos hablando de, ¿verdad? Qué pena que hayan fallecido, pero es un detalle curioso la longevidad de estos tiempos.
1: Es como que más y más común que personas mayores de 95 años, estén falleciendo. Estamos hablando de gente, bueno, y muchos de 100.
0: Bueno, que estén falleciendo, todo el mundo se va a fallecer en algún momento.
1: Sí, no, pero es la edad. El hecho de que sean tan longevos.
0: Bueno, Willy Rosario.
1: Exacto.
0: Tiene 102. Ya llegó
1: a los 102.
0: Sí, wow. Estaba cumpliendo los 102. Así que imagínense por ir para abajo.
1: Gente, hay que ahorrar.
0: Oh, definitivo. Yo sé que ahora los de seguro social como que, pero es que están viviendo más tiempo, se va a acabar más rápido.
1: Más rápido. Sí.
0: Bueno.
1: Ya mimido, conversamos con Elvis Crespo, que ya se encuentra aquí en nuestros estudios, así que no se lo pierdan. Pero antes, en la número 19,
0: tenemos a Elena Rose con
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0: ¿Quién contra mí? Era Elena Rose en la número 19, aquí en el Top 20 Countdown de la primera. Y tenemos aquí a Elvis Crespo.
1: Bienvenido, Elvis. Qué rico tenerte aquí.
2: No, gracias a ustedes por recibirme. Me siento sumamente entusiasmado de que me den la oportunidad de verlo, que hace mucho tiempo.
1: ¿Qué va? Si tú eres ya parte de la familia, tú eres de la casa.
2: Y venir al Top 20 Countdown de Kaku, eso para mí, imagínate, eso. Yo crecí escuchando este formato.
1: Crecimos.
2: Igualita.
0: Igualita. No, aquí el que se pone viejo soy yo.
2: Tú estás diferente.
0: Sí.
1: Pero mira quién habla.
2: Maduro.
1: O sea, Elvis, explícanos. O sea, tú tienes un pacto con el diablo, porque honestamente, tú estás igualito, cuida, también.
2: Cuida, no, el pacto es con Dios, olvídate de eso.
1: Muy bien.
0: Pero está cuidadito, está relajado.
2: Mira, yo no tomo alcohol hace más de 10 años.
0: Eso estaba leyendo, el Listín Diario creo que te hizo una entrevista y de momento salió por acá también, y lo estaba, incluso en otro momento yo vi alguien que te estaba haciendo una entrevista acá, uno de los muchachos de los bloggers que hacen acá podcast y todo este tipo de cosas, que tú mencionaste en un momento dado que tú te pusiste un carro de sombrero un par de veces, un Porsche creo que fue.
2: Sí, yo tuve unas temporadas donde el alcohol y yo no tuve problema con alcohol, no, el alcohol y yo somos panas. Pero no podemos juntar, pero nos juntamos.
0: Una relación difícil.
2: Entonces, para contestar tu pregunta, más pronto temprano, yo soy jogger, me gusta correr maratones. Me alimento muy bien, no me gusta cenar, luego de las 8 de la noche no como.
1: Tú tienes todos los códigos, o sea.
2: Y duermo bien.
1: Esa es la clave.
0: Pero ven acá, ok, pero después de las 8 no como.
1: Ah, bueno, y eres feliz, porque también yo creo que.
0: Y cuando tienes los bailes. Hasta la
2: sabes que yo, a mí no me gusta, ya yo puse, por lo menos en la oficina, yo no toco después de la 1 de la mañana. Tiene que ser un contrato que económicamente sea,
0: ¿verdad? Bueno.
2: Con una siesta temprano, porque
0: claro.
2: Pero no me gusta, ya a las 10 de la noche yo tengo sueño. En estos días fui a un show, ya a las 11 de la noche todavía no había cantado, yo estuve embostezando.
0: Exacto.
2: Porque no me gusta acostarme tan tarde. Yo a las 11 de la noche ya estoy durmiendo.
1: Yo soy igual. A las 9 de la noche ya yo estoy durmiendo.
0: Estamos llegando a cierto momento.
1: Ya yo estoy en pijama a las 8.
0: Estamos llegando a cierto momento en nuestra vida, como que se nos hace difícil. Tanto que no estamos pareciendo.
2: Y me encanta, me gusta levantarme a las 5 de la mañana, tranquilo, relajado, en control. ¿Sabes? Pienso que eso me beneficia. Claro. Una buena energía.
1: Es saludable.
0: Sí.
2: Por lo menos en mi caso, las amanecidas te quitan, te
1: drenan.
0: Por eso, pero ¿cuántas? La pregunta es, ¿tú podrías tener un conteo de cuántas tú te diste en este negocio?
2: Sí, yo empecé a los 16 años como bailarín.
0: Cuando no había... Que ese día en esa edad uno se levanta y brinca cuatro pelos de alambre a las 2 de la mañana y todavía está ready para ir a las 6 de la mañana.
2: En esa época, cero te tapa, la fiebre.
0: Exacto.
2: La novedad, me doy cuenta que yo puedo bailar, pero me voy encontrando, ¿verdad? Mis manifestaciones artísticas se fueron dando una a la vez. Bailarín, después corista, después cantante, después compositor, después artista, poco a poco. Y en ese proceso cogí muchas amanecías. Yo estoy desde... Yo hice coro con Willy Berrío, Lenny Pérez, Toño Rosario, hasta que se me dio la oportunidad de cantar con Grupo Manía, que con Grupo Manía, pues me hice figura con Grupo Manía, así que cogí unas pelas impresionantes.
0: Me imagino, porque eso no dormía.
2: No, porque Grupo Manía cuando empezó éramos todos nenes. Éramos, ¿sabes? Grupo Manía, yo teníamos, ¿cómo era? 20 años, 21, 22, 23, 24
0: y
2: años.
0: Y el merengue pegado.
2: Y eran 3-4 bailes por día. De momento terminábamos en el Hotel San Juan a las 2 de la mañana y a las 4 de la mañana íbamos para para Villarreal a cerrar un sábado bailable. Yo veía el sol salir. Entonces nosotros no estamos diseñados para eso.
0: No.
1: Pero estás aquí.
0: Pero lo hacíamos.
2: Gracias a Dios.
1: Y vivo para contarlo.
2: Sobreviví.
0: Exacto. Continuamos ya invito conversando con
2: Elvis. Yo hablo mucho, tenés que cortarme rápido.
0: No, al revés, qué bueno. Fíjate eso. Nosotros hablamos más todavía acá. Continuamos con la número 18. Es a cargo de Camilo.

0: Camilo, el árbol, en la número 18, aquí en el Top 20 Countdown.
1: Bueno, y noticias de Ricky Martin. Él puso a bailar a todos los asistentes del espectáculo del medio tiempo de la NFL. ¿Adivina dónde?
0: ¿En dónde? Ah, bueno, que abrieron la temporada este año.
1: No, en Estados Unidos.
0: No, en Estados Unidos. Fueron a
1: Brasil. Brasil. Estuvieron en Brasil, específicamente en Río de Janeiro. Y el encuentro ocurrió el pasado domingo entre los Dallas Cowboys y los Baltimore Ravens.
0: Ajá.
1: El show estuvo a cargo de Ricky junto a Pedro Sampaio, que okay. es el DJ brasileño. Uh-huh. ¿Y qué cantó? Adivina.
0: La vida loca.
1: Living la vida loca.
0: Bueno, claro, es un clásico, obviamente. Pero que esto es parte del de lo que la NFL está diseñado ya como para una expansión a nivel mundial. Obviamente sabemos que tienen muy en contra el fútbol.
1: El regular. Fútbol, sí.
0: Y obviamente lo hicieron en el Estadio Maracaná, que es como que la capital del fútbol de Brasil.
1: Sí, y ellos...
0: fútbol, soccer.
1: La NFL este año están programando 7 shows de medio tiempo en 7 países y 4 continentes.
0: Ah,
1: o sea,
0: okay.
1: que esto no se va a limitar a esta presentación únicamente en Brasil.
0: Ok, pero sale más caro mover todos esos jugadores y toda
1: bueno,
0: la cosa.
1: Bueno, ¿sabes
0: allá?
1: Los chavos que tiene el NFL. Bueno, eso es una cosa
0: había una película,
1: bárbara.
0: Había una película de Will Smith que se llama Concussion, que hay un momento, una frase que siempre se me quedó, dice, el NFL tiene un... se compró un día de la semana, que es los domingos.
1: Uh-huh.
0: El día de juego de fútbol cuando están en temporada.
1: Sí.
0: Y hablando de presentaciones, que Ricky estuvo por allá, pero Don Omar confirmó que va a cerrar su gira de conciertos aquí en Puerto Rico. Le dijeron, ¿cuándo va a ser? Todavía específicamente no han dicho, pero va a ser a finales de julio del 2027, más o menos. Va a estar cerrando gira Don Omar en The Last King Tour. Así que pendiente de todo el mundo cuando arranquen a vender los boletos de su gira de concierto aquí en Puerto Rico, Don Omar.
1: En la número 17, continuamos con más música.

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0: Hey, That I Made You Love Me. Era Ariana Grande en la número 16 aquí en el Top 20 Countdown.
1: Bueno, y Shakira, no sé si lo vieron o si se lo perdieron, presentó su concierto en vivo desde Madrid hoy.
0: Hubiese sido
1: hoy sábado.
0: Yo no me
1: ¿Te lo perdiste?
0: Me lo perdí, pero me imagino que estará. Lo dejan a veces 24 horas.
1: Fue a las 2:45 de la tarde.
0: Hora de nosotros acá.
1: Sí, a través de Amazon Music.
0: Claro.
1: Yo entiendo que todavía lo puedes ver si tienes la suscripción. Me acuerdo que cuando Benito lo hizo,
0: sí,
1: estuvo un tiempo. No sé si fueron 24 horas.
0: Por eso sí, por lo regular cuando los tiran así, tan pronto se acaba el live feed, lo dejan correr como una. Hasta 12 horas más.
1: Un tiempito. Así que quizás estás a tiempo para verlo todavía. Y si tienes la suscripción, pues ya sabes, lo puedes ver, el concierto de Shakira en vivo desde Madrid. Bueno, ya no es en vivo.
0: Bueno, ya, exacto.
1: Pero se grabó en vivo.
0: Para que tengas entonces el gustito de la gira. Por si acaso no acaba de venir, porque dice que ya está cerrando allá. En estos días, Jay Álvarez estuvo presentándose en Milán, Italia. Y esa presentación tuvo que ser interrumpida luego de que una persona lanzara un gas, aparentemente pepper spray, gas pimienta, durante una pelea que se formó. Había varios videos que publicaron el creador de contenido y productor de origen argentino, Hash, y presenta esa pelea que se formó durante la presentación de Jay Álvarez, y que pues parece que sacaron el pepper spray.
1: Wow.
0: Y tras lo cual pues tuvieron que interrumpir la presentación de Jay Álvarez en esta discoteca.
1: Bueno, cosas que pasan en estos conciertos que no entiendo, pues, cuál es el objetivo.
0: Bueno, es que tú sabes que no necesariamente no todo el mundo puede a lo mejor asimilar igual el alcohol a cierta droga o ese tipo de cosas. Aparte, no estoy diciendo que haya pasado por eso, pero o alguien miró mal a alguien, o alguien le tocó la novia al otro, de momento una novia le tocó el novio a la otra.
1: ¿Quién sabe?
0: Son cosas que pasan. Así que bueno.
1: Continuamos ya mismito conversando con Elvis Crespo, pero antes en la 15 tenemos a Milos junto a 7.
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0: Quilombo. Era Milos junto a 7 en la número 15, aquí en el Top 20 Countdown de la primera. O sea, un feeling así, playerito.
1: Sí, me gusta. Es la cosa. Y qué rico que está otra vez sonando 7 aquí, sí, en el Top 20 Countdown.
0: Eso es así.
1: Bueno, tenemos noticias de Dalvin, la melodía.
0: El fenómeno.
1: Sí, el fenómeno. Romeo Santos tiene un video y un tema junto a Dalvin que se llama Menor. Mm. Y también está Prince Royce en esa canción.
0: Ajá.
1: Pues resulta que él dice, miren, dejémonos de esta competencia, esta rivalidad entre los puertorriqueños y los dominicanos.
0: Sí.
1: Y él hablándole más bien a su gente.
0: Sí, sí.
1: Al pueblo dominicano, diciendo, vamos a respaldar a Dalvin, uh-huh, tal y como lo hizo Puerto Rico.
0: Sí, no, es que vamos a hablar claro. Una persona que yo digo que no ha tenido tal vez la cobertura mediática de otros artistas, ¿verdad? Pero llenó 7 Coca-Cola Music Hall,
1: uh-huh,
0: 8, y ahora llenó 7 Choli.
1: Ajá, así mismo.
0: O sea, estamos hablando de que unos llenos totales, tomando en consideración que básicamente plataformas y redes, y obviamente un gran sonido.
1: Uh-huh.
0: Al punto que Romeo lo vio, la oportunidad, la tomó e hizo una interpretación, una colaboración con él, y otro que también hizo una colaboración ahora, que ya mismito va a ser como casi imposible tal vez hacer colaboraciones porque, o sea, se pega, está súper pegado. Pero en este caso, Luis Fonsi hizo un remix de la canción Me Despido junto a Dalvin, la melodía. Así
1: qué
0: que.
1: Qué bien, qué bien.
0: Eso va, bueno, obviamente.
1: Y lo que Romeo dice es que en lugar de comparar, dividir y crear una competitividad con la isla hermana, Puerto, uh-huh, Rico, sencillamente apóyenlo.
0: Claro.
1: Como lo hicieron los puertorriqueños. Así que cuando Dalvin anuncia una presentación en RD, llénenle una serie de funciones, multiplíquenle el éxito y punto.
0: Exacto.
1: Qué lindo, ¿verdad? De parte de un colega en la música.
0: Y hablando de bachata, tenemos aquí en la número 14 a Jalil López y su tema,
1: La Culpable.

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0: En tu fin de semana escuchas el Top 20 Countdown de La Primera. Yo soy Manolo Castro.
1: Y yo, Desiree Lauri, escuchando a Moa Rivera.
0: En la número 13 y su tema.
1: Ella.

0: número 13, Moa Rivera y su tema Ella, aquí en el Top 20 Countdown de la primera, y conversando con Elvis Crespo, que hace tiempo que no lo veíamos. Digo, yo te vi la última vez que te vi haciendo algo, ¿verdad? Un show chévere, bien cool, que aparte de tu concierto, que estuvo espectacular. Hablando de Moa Rivera, cuando el concierto de Jerry Rivera, que tú fuiste invitado. Ajá, yo estuve allí, sí, ¿no? Y estuvo, el concierto iba espectacular, iba toda la cuestión, y chévere, nada que reclamarle a Jerry, hasta que tú entraste, y entonces ahí todo el mundo como que se paró y ¡guau! una erupción de energía brutal, tú sabes.
1: Sí, sí, cuando tú vienes de un género,
0: claro,
1: y sorprendes a la audiencia, porque no me habían anunciado, sorprendes a la audiencia con otro género, con algo que no es esperado, pues definitivamente que eso estimula el cerebro de la audiencia.
0: Sí.
1: Por eso a mí cuando me invitan a un show, yo digo, no me anuncien, déjenme. Exacto. Que la gente cuando llegue, ¡boom!
2: La gran sorpresa.
1: Este lunes yo estuve en Madrid con Rawayana.
2: Ajá. Brutal.
0: Wow.
1: Ellos, o sea, no me anunciaron, me trajeron en una parte especial del show, y cuando entré, pues la gente, ¡wow! Esto es, fue una locura. O sea, que sí.
2: Pero y es que funciona. España ha sido una plaza súper importante para ti. O sea, también allá te quieren muchísimo. O sea, yo creo que igual que aquí en Puerto Rico.
1: Yo tuve la bendición de que cuando España gana el Mundial por primera vez en su... ¿verdad?
0: En los 2000.
1: En el 2010.
0: 2010 fue, exacto.
1: Ellos celebraron con Píntame.
2: Uh-huh.
1: Y da la casualidad que en este mundial escogen, cada vez que un equipo anota un gol, el equipo tiene que escoger una canción. Uh-huh. El equipo, okay, de España coge la canción La Graciosa.
2: Uh-huh.
1: La Graciosa es una canción de Quevedo donde él me invita, soy parte de la canción.
0: Donde yo tengo
1: un coro grande ahí, uh-huh, en ese tema, y España gana el mundial. El último tema que se escuchó, uh-huh, fue La Graciosa en el mundial. Y hay una conexión con España ahora mismo. Estuve ahora en Madrid, en el verano tuve una gira peninsular, estuve, uh-huh, en todo el país. Uh-huh. Me reciben muy bien.
2: Esa gente sí que parisea y se amanecen.
1: Sí, no,
0: es duro.
1: Y están, sí, conectando con los géneros tropicales.
2: Uh-huh. Mucho,
0: más todavía.
2: Mucho.
1: Sí, los géneros caribeños son demasiado sabrosos, orgánicos, uh-huh, y ellos escuchan eso y como te digo, somos exóticos para ellos.
0: Exacto.
2: Sí, totalmente. Bueno, pero lo que no es exótico para nosotros es ver cómo has continuado evolucionando en la música, cómo te has mantenido durante todos estos años, y yo quiero saber cuál ha sido ese secreto, ¿verdad? De la longevidad en este mundo de la música.
1: Bueno, tú sabes de eso más que yo, que tú llevas, imagínate.
2: Nos estamos diciendo viejos.
1: Resiliente, tú sabes, nos estamos diciendo que somos unos bravos de verdad, porque reinventarse.
0: Experimentados.
1: Porque si nosotros, sin criticar a nadie, si miramos hacia atrás, colegas de nosotros que no están aquí, uh-huh, que no se reinventaron. Entonces, pues, voy a hablar de mi caso.
2: Uh-huh.
1: En mi caso, a mí me vino muy bien irme a Miami. Yo tuve 18 años en Miami y eso, pues, me permitió conocer otros productores, otros compositores, abrir mi mente artísticamente y darme la oportunidad de experimentar mi voz en géneros como el electrónico,
2: uh-huh,
1: que di un palo con De Horro, que estuve en Coachella con, sí, él en el 2016, uh-huh, después estuve en el Ultra con Steve Aoki, que es top 5 en el mundo, uh-huh, con Daddy Yankee, con Saliendo de Despacito. O sea que yo siempre me busqué la forma de cómo reinventarme. Y tengo la bendición de contar con un catálogo de canciones que al día de hoy se mantienen vigentes. Uh-huh. Nuestra canción está más pegada ahora que en el 98. suavemente siempre.
2: Eso ya es un clásico.
0: Sí,
1: y yo como, ¿verdad?, como cantautor de la obra, pues me siento orgulloso de que se mantenga vigente, de que muchachitos la escuchan por primera vez y piensan que la canción está debutando.
0: Es nueva.
1: Piensan, sí, que es nueva. Y que una canción logre eso es mágico. Y soy parte de eso y me reinvento todo el tiempo buscando la forma de cómo estimular mi equipo de trabajo, uh-huh, para que se preparen, para que se actualicen. Y en ese sentido, rodearme de personas más inteligentes que yo. Uh-huh. Tengo un gran equipo, uh-huh, de trabajo que me traen sus ideas, las analizo, las siento, las defiendo. Estoy soltero. O sea, no tengo, como te digo, yo tuve 18 años maravillosos que, uh-huh, viví en mi

0: relación pasada. Pero ya yo estaba como que relajado. Y de momento pues me divorcio y yo digo, ¿qué yo voy a hacer en mi casa solo sin hacer nada? Vamos a ponernos a trabajar. Y cambié todo el entorno, ¿verdad? Me quedé con piezas importantes como Nevares de Magna, que lleva conmigo mucho tiempo en la publicidad, pero mi equipo de manejo, aunque ya había trabajado en el pasado con ellos, cerré un ciclo en el 2012, me reencontré con este equipo de manejo en este momento y nos vino muy bien a ambos.
1: Bueno, pues necesitamos saber qué es lo próximo, qué es lo que viene ahora con
2: él. Ya mismo yo tengo una pregunta que yo sé que el de lo mismo que estábamos hablando ahora, pero te hago la pregunta ya mismito. Continuamos con la número 12 para esta semana, a cargo de Elena y su tema.
1: ¿Por quién?

0: En la número 12, Elena y su tema ¿Por quién? Escuchamos en la número 19, Elena Rose, pero esta es Elena.
1: Elena Pela.
0: Exacto. Bueno, no creo que esté tan pela.
1: No, tampoco. Sin apellido.
0: Exacto.
1: En este, o sea, así es que ya se presenta como artista.
0: Exacto.
1: Bueno, tenemos noticias de los VMAs que, ¿sabes qué? Se retrasaron la semana pasada.
0: Ajá.
1: Por
0: la entrada, no
1: sí,
0: lo vi. ¿Tú
1: empezó
0: lo viste?
1: 20 minutos tarde. No, no lo vi, pero empezó 20 minutos tarde
0: por
1: el partido entre los Ravens de Baltimore y los Cowboys de Dallas.

0: Ah, ok.
1: Donde no, Ricky se presentó en el halftime show.
0: Sí, no querían que se... ¿Cómo te digo? Que es...
1: no se había acabado el juego.
0: Ok.
1: Entonces estaban esperando a que terminara el juego para entonces arrancar
0: con
1: el show.
0: La transmisión, ok.
1: Sí.
0: Primero que en vivo lo habrán empezado a tiempo, pero lo empezaron a pasar en su momento, 20 minutos más tarde.
1: Sí, bueno, la cosa es que esta edición fue dedicada a Madonna.
0: Claro.
1: Tan pronto ella salió, dijo, aquí está mama.
0: Exacto.
1: Here's mama.
0: Mama, here's mama. y después que ella presentó, que obviamente con sus bailarines y todo, un gran show de ¿verdad? Con todo esa parte sí lo
1: bueno, hubo mucha gente que, claro, son súper fanáticos de Madonna.
0: Ajá.
1: Pero también tuvo sus detractores, mucha gente la criticó porque decían que parecía que estaba intoxicada, que no estaba en su mejor momento, pero o sea, Madonna tiene 67 años.
0: Sí, pero como quiera.
1: Yo creo que ella lució bien, o sea, quizás no como la recordamos en esa primera presentación de los MTV, ¿te acuerdas?
0: Claro.
1: Like a Virgin.
0: Ajá.
1: Pero
0: bueno, el que salió después de ella fue Snoop.
1: Snoop, sí.
0: Snoop Dogg, y dijo, she's no virgin.
1: Bueno.
0: Ya es no virgin
1: anymore. ¿Cuántos hijos? ¿Cuatro hijos?
0: Claro, tú sabes, ya no es virgen. Pero de esos VMA, pues salió Taylor Swift como la artista más premiada de todos los Video Music Awards en toda la historia. Porque ya ese le dieron uno más que a Beyoncé, que ya se supone que venía, que se le iban a dar, pero estaban esperando diferentes, de las diferentes nominaciones que tenía, a ver cuántas más podía ganar, pero por lo menos una sí se la llevó.
1: Ella es la reina ahora.
0: Ella es la reina ahora con 31 premios Video Music Award. Va a necesitar un cuartito completo para presentarlo,
1: yo
0: para
1: creo,
0: exhibirlo.
1: Yo
0: exacto.
1: Creo.
0: Una vitrina bien grande.
1: Continuamos con la número 11, es Rawayana.
0: Se vienen cositas. Un cielo.

0: en la número 11 escucharon a Rawayana con Se Vienen Cositas.
1: Eso es así. Ahí mismo continuamos conversando con Elvis Crespo, pero llegó el momento de nuestro TBTT, el Throwback Top 20, aquí en la primera.
0: Que estaba sonando una semana como esta en el 2022.
1: Hace 4 añitos para esta fecha, en la número 5 estaba Vanessa Martin junto a Jesse y Joy, Si Pudiera.
2: Si pudiera.
0: En la 4, Bizarrap junto a Quevedo. Quevedo.
2: 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Y con la nota rápido nos dieron la.
1: En la número 3, Sebastián.